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2: Te has comunicado al celular de Ken White. En este momento no puedo atender tu llamada, así que dejamos un corto mensaje y tu número de teléfono. Y tan pronto pueda, devuelvo la llamada. Gracias.
3: Hola, soy yo. De verdad te estoy llamando para decirte que lo nuestro no puede continuar.